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0: Prende ahí.
1: Yo no el Castillo.
2: El de la R, RJ.
1: Laceman Rick.
2: Adriático. Dile que con nosotros no. Simplemente estamos trabajando a otro sistema galáctico. Guay.
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0: nos ponemos más serios pa' la vuelta. Hacemos otra versión hasta que chimba solta.
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